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3: Compa Peso, hay algo que le quiero decir a esa morra que está ahí.

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0: estamos. Jueves 16 de julio. 16 de julio, cuarto programa de este vuelo en su nueva temporada a través de la 93.1 para Imbabura. 105.7 para Santo Domingo de los Áchilas y 104.1 para el Carchi. Con la energía del jueves y gracias a esa excelente canción que desde ahora va a ser el himno, digamos, de entrada. Gracias, quiero saludar a mis compañeros. Aquí está la segunda al mando. Aquí está, ha venido ahora con el terno negro, con las mangas doradas, su boina y su moño. A ver, el moño bien, bien, como siempre, bien apretado. Y yo digo que parece una persona de Asia, ¿no? Pero ahorita ya se fue el moño, se regresaron los ojos a donde es, porque está muy templado el moño, muy. Pero guapísima como siempre. ¡Buenos días, Jovita!
1: Buenos días, mi querido Don Justo. Buenos días, dice Alex. Buenos días a toda la audiencia de Radio Soy. Muchísimas gracias por estar un día más con nosotros en la 93.1 en Imbabura, en la 105.7 en Santo Domingo y en la 104.1 en El Carchi. Gracias por compartir un día más junto a nosotros.
0: ¡Esa es! ¡Vamos, dice Alex! ¡Buenos días!
2: Buenos días, abuelito. Buenos días, mi Jovi. ¿Cómo amanecieron? ¿Todo bien este jueves?
1: ¿Todo
2: no sea
1: bien,
2: cobarde?
1: Muy bien.
2: Abuelito, a ustedes que los jueves les gusta cantar.
0: Ah, no, dicen.
2: ¿A usted le gusta ir al karaoke?
0: Lo que pasa es que a mí se me oye bonito, ¿no? Yo canto bien, pero en voz me hago pedazos.
2: O sea.
0: Yo canto bonito, pero se me oye feo.
1: Pero es eso.
0: Es que no puedo decir, yo canto bien, pero en voz me No. Con toda esa energía, buenos días y les saludemos de corrido, pues Jovita, nuestros auspiciantes, saludemos de corrido, eso.
1: 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Eso. Gracias por estar con nosotros.
0: Muchas gracias, muchas gracias. Y ya pues saludemos también allá a la distancia, a nuestra capitana, a la señora Catalina.
2: Catalina Sandoval.
0: Eso. Buenos días. Y al Uber de Soy FM. Señor, bueno, ya. ¿Por qué se ríe? A ver, ¿por qué se ríe? ¿Por qué se ríe?
1: Dice ahí Alex, no puede con la risa. Por favor, respiremos. Ay, y seguimos.
0: Seguimos. Ya. Y vea, Jovita, a ver qué nos tiene. A ver, la sorpresa primeramente de ayer. ¿Qué pasó ayer? ¿Cómo uy, nadie, no?
1: Nadie le atinamos. Todos estábamos. Yo no, todavía no lo puedo creer. Imagínese. Fueron 5 minutos en los que nadie le atinó. Nadie pensaba, todos dijimos, Argentina se fue. Argentina se fue. Pero en 5 minutos, como en la vida, todo cambió, todo dio la vuelta. Y lastimosamente...
0: ¿Cómo nadie?
1: ¿Nadie atinó?
0: Nadie. Por si acaso, vamos a repetir los marcadores, ¿no? Los pronósticos que se hicieron el día de ayer. Ay. Primerito, Inglaterra versus Argentina, ¿no? Primero, nuestra gran compañera dijo, Jovita, Inglaterra 2.
1: 2-1.
0: 2-1.
2: Al revés, dice, sí.
0: Ajá. A ver, un amigo que se llama, bueno, es un gran oyente del programa que se llama Richard, también dijo 2-1 a favor de Inglaterra. Nuestro compañero Robinson dijo 2-0 que gana Inglaterra. DJ Alex le secundó también con el mismo marcador, 2-0 que gana Inglaterra. El doctor Iván, nuestro psicólogo de planta, dijo a ceros, pero que gana en el suplementario Inglaterra. Y nuestra amiga Cindy, la más optimista de
2: 3-1, creo
0: que 3-1,
2: sí, ¿no es cierto?
0: 3-1 a favor de Inglaterra. Pero les digo, ¿cómo nadie adivinó? ¿Cómo nadie? O sea, es pronósticos hechos, ni mierda. Exactamente. Bueno, entonces el premio se queda. ¿Y qué tal, Jovita, si hacemos de una vez los pronósticos para el día lunes de una vez? Entre la final, pues, ¿no?
1: ¿No es el domingo?
0: ¿No? O sea, para entregarle el día lunes. O hacemos los dos, para la semifinal, que es el sábado, y el domingo la final. ¿Qué cree usted? Yo creo que lo más importante que es la final.
1: La final. Vámonos por la final.
0: Entre España y...
1: Argentina.
0: Entonces vamos a estar receptando sus pronósticos. ¿A través de qué números?
1: Vamos a recibir sus pronósticos al 098-643-1022 o al 099-250-1515.
0: Así es que aproveche, vamos a... y hablamos con... ¡Producción! ¡Producción! 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El Uber creo que me llamó y dijo, sí, diga.
1: Sí, sí.
0: Inclusive dijo que iba a echar acá desde allá...
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1: Lo más impactante fue que todos estábamos sentados comiendo tranquilamente, regresábamos a ver el partido y fue como que, bueno, ya, bien, Argentina 0, Inglaterra ya, parecía que iba a ganar cuando de repente todo el mundo se dejó de comer y se paró y fue al frente de la televisión y digo, ¿qué pasó? Dice, Argentina 2, no puede ser, y todo el mundo dejó los platos ahí, todos parados frente al televisor esperando a que
2: ahí
1: se acabó.
2: Ahí hemos estado nosotros,
1: ¿qué
2: abuelito?
1: Pasó?
2: Ellos se levantaron, dejaron los platos, nosotros hubiésemos estado gritando, ¿no?
0: Como a nosotros no nos toman en cuenta, no nos invitan. Entonces, el momento que se claro. pusieron de pie.
2: Ahí nosotros. Rapidito estuviéramos.
0: Exactamente. ¿Qué voy a estar desperdiciando? Hubiera sentado y comiendo y viendo ahí. 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
0: Para DJ Alex, uno de ron con pasas.
1: Pero más ron que pasas.
0: Exactamente. 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
0: 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Vea, ya quedó otro eslogan con rima todavía. Y a propósito, saluditos allá en Fritadas La Loma, Don Bolito. No se enojará con el Uber, por favor. A lo que diga él.

0: único que tiene las horas, la hora en punto. ¿Qué horas tiene?
1: Las 8 y 28 minutos.
0: 8 y 28, en esta parte queremos saludar a otro tripulante del vuelo. Buenos días, Robinson.
2: Buenos días, don Justo, y a todos nuestros amigos oyentes.
0: Eso es. Acabamos de comentar un poquito con Jovi sobre el partido del día de ayer. Usted que es, digamos, erudito en esta, en estas cuestiones de deporte, ¿qué le pareció?
2: ¿Volvíamos a aceptar? No,
0: no. Nadie aceptó. No, ni heces fecales, más claro, ni heces fecales.
2: Ya no, lo de ayer fue realmente algo, una maravilla de Lionel Andrés Messi, ¿no?
0: Ah, claro.
2: Definitivamente Argentina mostró ayer su casta y creo que cayó o nos cayó un poco de gente que queríamos que por ahí Inglaterra ganara.
3: Creo que la mayoría. Más del 80%
2: claro,
3: del mundo.
2: Por lo que se había dado en el Mundial, ¿no? Las ayudas que ha recibido, las presuntas ayudas que ha recibido Argentina con Egipto, por ahí, con grupos suaves. Y realmente pensábamos que ayer Inglaterra le iba a pasar, pero no. Argentina se jugó el mejor partido en lo que va del Mundial.
0: Como dicen, metieron los óvulos. No.
2: Metieron los óvulos, el ñeque, la berraquera, todo. Y en el segundo tiempo, yo diría los últimos 25 minutos, le pegó un baile a Inglaterra. Que claro, de hecho ahí está la ventaja.
0: Pero ayer no tiene un poquito de culpa el técnico.
2: Para allá iba
0: para,
2: yo.
0: Para que, sí, sí. A replegarse Inglaterra.
2: Sí, sí, para allá iba yo. Justamente ayer la gente que veía en los lugares públicos el partido, yo estaba justamente en Otavalo, decían que el árbitro, o bueno, Argentina contra Egipto le regaló el árbitro, contra no sé quién le regaló el árbitro, y ayer contra Suiza, ¿no? Y ayer el que le regaló a Argentina fue el técnico Inglaterra. De Inglaterra. Y yo decía, ¿por qué? Claro, hacen el 1-0, van ganando y el entrenador se mete, se repliega, se mete a defender,
0: así fue,
2: ¿no es cierto?
0: Así fue.
2: Y no se puede con semejantes monstruos que tiene Argentina regalarle toda la cancha, regalarle todos los espacios.
0: ¿Y será que Lautaro fue la pieza clave? O sea, fue el cambio de los cambios. El cambio de los cambios fue Lautaro.
2: Sí, sí, los cambios fueron precisos. Y ese segundo.
0: Vea, como que
2: centro,
0: yo supiera. Como que yo supiera. Vea,
2: don Justelena, en ese segundo gol, ese pase de Messi.
0: Ah, no, pues como dicen los milimétrico, dice, ¿no?
2: Claro, hasta usted lo hubiera hecho.
0: Claro, no, yo sí, como quiera le hubiera.
2: Se hubiera saltado y boom.
0: Me hubiera caído, o sea, si no hubiera querido, me caía en la cabeza y le hacía gol. Porque fue Tomás el gol.
2: Sí,
0: Lautaro,
2: sí, sí.
0: Toma. Y así fue, o sea, sinceramente, sí. Pasó, le pasó por alto. Y qué buenos descuentos, ¿verdad?
2: Sí, sí, en el minuto 91, 92.
0: Porque 8 que les dio.
2: Le dio como 10
3: 9,
2: minutos.
3: 9, 9, sí, les 9 les pusieron.
2: Pero bueno, de todas maneras.
0: Tenías razón porque hubo bastantes roces.
2: Sí, sí, sí. Y el partido generó ese mervo. De hecho, al final del partido, no sé si ustedes vieron, sacaron un par de jugadores la típica bandera, ¿no? Las Malvinas son argentinas y todo eso era un partido.
0: A propósito de eso, Jovita, algo me comentaba de eso.
3: Sí, lastimosamente, o sea, aparte de lo bueno del fútbol, de compartir, de pasar y todo esto, hay noticias complicadas porque estaba leyendo una noticia de que un hincha mexicano, pero bueno, en realidad un mexicano, provoca a 5 hinchas argentinos diciendo que las Malvinas son de Inglaterra y que obviamente Inglaterra va a ganar y todo lo demás. Y lastimosamente, como seres humanos, no pudieron reaccionar, no manejaron sus emociones y terminan golpeando a este hincha mexicano. Son 5 argentinos los que golpean a este mexicano, donde tiene que intervenir seguridad y todo lo demás. Entonces, ya pasamos la barrera totalmente del respeto, del compartir, de las ideas.
0: De que el fútbol une.
3: De que el fútbol supuestamente. Bueno, claro que últimamente este mundial ha sido bastante polémico y bastante político, y porque le hemos llevado todo un poco más allá de la afición o más allá del deporte, y ya hemos pasado límites y barreras súper importantes. Por ejemplo, esta, la del respeto, por ejemplo, okay, me dijeron, tienen sus ideas, okay, tú piensa, pero ya regresarme y golpearte y llegar a la agresión física por tener una idea diferente a la mía.
0: Claro, ya sobrepase el límite.
2: Y sí, y lo que dice Jova es verdad, o sea, esto ha pasado todos los límites extradeportivos también. está el problema que tuvieron los hinchas, los jugadores, un árbitro por ingresar a Estados Unidos, justamente por las leyes migratorias y toda esta situación. Y a eso se le suma la llamada de Mr. Trump cuando hizo que la FIFA le quitara esa tarjeta roja al delantero de
3: Estados Unidos. Esperando que tal vez haga algo, y fue goleada 4-1.
2: Claro, fue goleada 4-1 con Bélgica. Ajá. Claro, los belgas le pasaron por encima
3: a Trump. Los belgas le hicieron ver que ellos son tenían mejores. Un buen equipo.
2: Claro. O sea, hubo mucha situación, muchas cosas apolíticas en este mundial.
0: Obviamente, y creo que no solamente las otras selecciones, pienso, y no sé si están de acuerdo, nuestra selección también sufrió algo de eso, ¿no?
3: Político, por la embajada.
2: También
3: en realidad,
2: hubo morbo en eso.
0: Bastante, creo yo.
2: Bueno, yo lo de Ecuador, en ese caso de los jugadores, yo en lo personal no creo que los hayan amenazado, como dicen, no creo. Pero de que pasó algo al interior de del grupo, pasó algo. O sea, sí, definitivamente es que, contra México fue otra selección.
0: Imagínese, todo el mundo estaba tan eufórico, tan esperanzado con el fútbol que demostró ante Alemania.
3: Es que llegamos, no fue que con Alemania no fue que ganamos por suerte, fue un buen partido, lo realizaron bien. Entonces esperaba lo mínimo o algo así. Yo por eso decía, repita lo mismo que hizo con Alemania, por favor, repita en México. Pero en México nada, o sea, se perdieron, se fueron.
0: Se fueron a la...
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0: ¿Cómo que supiera yo hablando de... Son las... ¿Qué horas de DJ Alex? ¿Usted tiene la hora exacta?
1: 8:35.
0: Así abuelito. Es, no se preocupe.
2: Está mal esa hora, yo tengo ver, 160 minutos para las 12.
0: Sí, yo creo que Robinson tiene razón. Pero sí, yo también creo, porque vea, a mí me faltan exactamente 25 minutos. No, 35 minutos para las 9:05. Ni de creer. Robinson, con Jovita estábamos diciendo de que íbamos a receptar los pronósticos directamente para lo que es la final, no para la semifinal, que juegan entre Inglaterra.
2: Sábados, entre perdedores, Inglaterra, Francia, el sábado.
0: Exactamente. Yo creo que vamos a la final de una vez, ¿verdad?
3: A la final.
0: Sí. Entonces, por favor, invite. Jovita, a ver.
3: Yo deseo y espero que gane España, independientemente de todo lo que ha pasado con Argentina. Pero esperemos que gane España, pero le vamos a apoyar a Argentina para que gane España, porque siempre que uno apoya al uno, termina perdiendo, entonces vamos a apoyar a Argentina.
0: Claro. Ahí vaya empates de una vez, yo creo que...
3: No, nada de empates. No,
2: va a apoyarle a Argentina para que gane España.
3: España.
0: Bueno, o sea, usted es cruceta, ¿no?
3: Claro. Vamos a salar el partido, porque decimos uno y termina ganando el otro, entonces vámonos por el otro, vamos a apoyar a Argentina y Argentina va a ganar 2-1.
0: A ver, Jovita, primerito, como siempre, Jovita dice que España gana 2-1.
3: No, Argentina.
0: Gana 2 y gana. Gana España, ya le entendí. Ya. Jovita dice eso.
3: Argentina 2, España 1.
0: Ya. Ese es su pronóstico. A ver, Robinson, el suyo.
2: Yo me voy por Argentina igualmente. Esta vez sí quiero que gane Argentina por todo lo que he mostrado. Yo creo que gana Argentina 3-2.
0: Ah, buen partido le ve. Sí. Le ve buen partido, ya, listo. ¿Y por usted? Ahí, Alex.
1: Mande, abuelito.
0: A ver, Alex, ¿cuál es su pronóstico?
1: A empates, a dedos.
0: A dedos, a ceros. O sea, hay alargues, hay penales y todo para
1: puede
0: usted.
1: Ser que sí, puede
0: pero
1: ser
0: bueno,
1: que
0: dice,
1: sí.
0: Alex,
2: claro,
0: dice,
2: si hay empates, sí.
0: A ceros.
2: ¿Y quién alza, quién es campeón?
1: Hostia.
0: Ya. Entonces pongámosle aquí un
2: España
0: visto.
2: Campeón.
0: Ajá. Ya, pero va. Empate, pero le va a España afuera de todo, digamos. ¿Sí?
1: Ajá, sí,
0: no sé si por ahí usted creo que tiene telepatía con el doctor de planta, el doctor psicólogo. A ver, concéntrese con.
3: Vamos a hacerle un llamado por interno. ¿Quién gana? Uno. España, uno. Argentina 0, o sea, España.
0: El doctor Ivancito dice 1 a favor de España. Vean nomás. A ver, y ahora veamos. Juanito, a mi hijo Juan también sabe lo que. A ver. Dice, a ver. Vaya, me escribieron. Estamos recetando. ¿A qué número? Disculpe.
3: Al 098-643-1022 o al 099-250-1515.
0: Yo, me llega el mensaje. Dice que va el partido. Igual va un empate a unos a favor de Argentina.
2: ¿Y quién gana?
3: ¿Y quién levanta la copa?
2: Argentina.
0: Sí, o sea, salen a unos y queda campeón Argentina. Así es. Bueno, aceptando sus pronósticos para este gran partido. ¡Producción! No sabe si llega. Era de llegar el Uber a, más o menos a las 8:15. Para que nos diga si Don Bolivita ya hablaron, ya cocinaron con él sobre el premio de Fritadas La Loma. Porque ese premio de ley viene porque viene, ¿no? Así es que vamos a todos los amigos que se inscriban, por favor. Al 098-640. ¿Cómo dice usted, Jovita?
3: 098-643-1022.
0: Eso lo oye más bonito a mí que.
3: 099-250-1515.
0: Anótese, no se dice anótese, que es. Apúntese.
3: Vera también.
0: Regístrese a estos números telefónicos y podrá.
1: Con nombre y apellido, no, abuelito,
0: claro, por favor.
1: Nombre y apellido y de dónde.
0: Exactamente, sería mucho mejor. De pronto un amigo de Santo Domingo de los Áchilas o del Carchi puede ganarse y vea. Viene a comer, a deleitarse de Fritadas La Loma. Nos vamos a la pausa, mi querido Alex.
1: Así es, abuelito, vamos.
0: Ya volvemos, ¿no, Jovita?
3: Ya volvemos.
0: Robinson.
3: Regresamos. Ya.

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0: voy a pedir a Jovita, que ella también tiene la hora exacta. A ver, ¿qué horas tiene, Jovita?
1: Son las 8:50 de la mañana.
0: Ya listo, muy bien. O sea que faltan 15 para las 9:05 más o menos, ¿no es cierto?
1: Sí, exacto.
0: Me quedé bien. Lo
1: ya le quedé bien. Una calculadora.
0: Tenemos mensajes,
1: Jovita. Tenemos mensajes de nuestros oyentes. Muchísimas gracias por estar con nosotros. Dice... Y de ahí, ala Don Justo.
0: Ala, caramba.
1: Ala Don Justo. En esta radio soy FM. Uy, ese mayor, dice, esa vocecita del mayor.
0: Ya, vamos, vamos.
1: Saludos de parte de Flaco Candela.
0: ¡Ah, Flaco Candela! ¿Cómo estás?
2: ¡Epa!
0: Muchas gracias. ¡Ala, vea! ¿Dónde anda, pues? Cuidado con que estás cogiendo las yucas del vecino, ala. También cogiéndose esas guavas, ahora están cogiendo, pero verá que hasta la chirca nomás, hasta la penca es su terreno, Flaco Candela. Saluditos para Flaco Candela, pero también colega de radio también es.
2: La diferencia es que él es aniñado, aniñadísimo. Ah,
0: no, ¿qué pasa? Si él anda en Tucson.
2: Sí, en Tucson. Sí, lo escuchamos. Bueno, más saludos.
0: Flaquito. Gracias. Y por si acá puede, mande el pronóstico, Flaquito, ya. Para coger el pronóstico.
2: Es hombre de pelotas, iba a decir. Sí, eso es pelotero,
0: sí,
2: también.
0: Él es pelotero. Entonces, ¿qué, Flaquito? Esperamos su pronóstico.
1: Pronósticos.
0: Para la final. A ver, me decía...
2: A propósito de saludos, tenemos un saludo para la gente de MAPA. Le manda la señora Natalia Garzón de aquí de la ciudad de Ibarra, concretamente Natalia, del barrio Priorato. Escuchemos lo que les dice.
0: A ver, ¿qué ves? ¿Qué pasó?
3: Buenos días, amigos de la radio.
2: Vamos a darle un poquito de producción al
1: audio. Se me
2: está escapando la tortuga por acá.
0: ¿A usted también?
1: También se le... Ayúdame.
0: ¿Se le escapó o se le metió?
2: No, se me escapó la tortuga. Vamos a ver por aquí. A ver.
0: A ver, pero es
2: Natalia, ¿no? Los saludos. Sí.
0: Natalia, dijo la señora Natalia. Natalia Garzón me dice, por ahí estamos, no importa si es que sale medio bajo el volumen, pero no dejemos a los amigos.
2: No, Siga, continúa porque se me escapó la tortuga.
0: Va otra vez, vamos, no sea así.
2: Ya, ahí, vamos a ver.
0: Ahí es. Ahí. Vamos, ahí se fue. Se puede.
2: Ahí está, bueno, ese un saludo de la señora Natalia Garzón, justamente de Priorato, para la gente de MAPA.
0: Y para nosotros de Pasito.
4: Buenos días, amigos de la radio. Quería informarles que aquí en el barrio La Floresta, por Priorato, o puedo decir que todo Priorato, estamos sin agua. Ay. Ya más de una semana. Pues quería, por medio de ustedes, alzar nuestra voz de protesta y que nos ayuden dando a conocer nuestro caso para que MAPA se haga responsable sobre todo el daño que nos está causando, porque no...
0: Ah, ya, vea, claro, qué problemática,
1: ¿no? Es que
0: no
1: tener agua es complicado.
0: Entonces, ¿qué, mija? Ya vamos a hacer el llamado en MAPA. Pues, usted que sabe más de eso, a ver ¿qué dialecto es ese?
2: Es paisa.
0: Paisa, o sea, ¿de dónde?
2: En este caso de
1: Colombia.
2: De Colombia, de Pereira, Manizales, por ahí del ejército.
0: Manizales, rumba y café. Bueno, Manizales, señora Natalia, pues nos unimos a su voz de protesta. Ojalá alguien, algún directivo de MAPA o algún amigo que trabaje en la empresa pública de alcantarillado y agua potable de Ibarra,
1: que nos ayude.
0: Exactamente, Priorato es un sector muy populoso, muchos los conocemos, ¿no es cierto, DJ Alex? Te conoce casi todo Priorato.
2: ¿Por qué?
0: Bueno, ¿por decía nomás. Entonces, ¿qué, mija? Señora Natalia, ya está puesto o ya se dijo al aire para que algún directivo o trabajador de MAPA
1: nos ayuden de alguna manera.
0: Una semana es bastante.
2: Sí,
0: una semana es bastante. Sí, nos unimos a esa a esa preocupación de la vecina de Priorato, como es Natalia Garzón. Y ya, ojalá Dios quiera, gracias a este medio y a usted también, gracias Natalia por confiar en Soy FM.
1: Y gracias por escucharnos.
0: Claro.
1: Bueno, y les comento que...
0: Parecemos radio denuncias, pero bueno, se hace de todo aquí.
1: No, por la comunidad, por nuestros amigos oyentes, muchas gracias por confiar en nosotros, por estar con nosotros. Y si podemos, nosotros ayudamos con todo el amor del mundo.
0: Con lo que sea, así es, así es.
1: Tenemos el pronóstico, ¿no? Ya de Flaco Candela.
0: Flaco Candela.
1: 2-1 gana Argentina.
0: ¡Hala!
1: Les escucho en estos valles del Chota. Yo acá soy negro fino.
0: Sí, es negro fino el bandido. Ya cogió esas yuca. Ven ya, flaquito, ven ya. Ya le, por interno le mando la dirección para que un día de estos nos acompañe también en Radio Soy FM en el programa El Vuelo. Alaja es el negrito. ¿No les gusta que le digan moreno? Por si acaso.
1: No, él es negro. ¿Eh? Negro fino.
0: Dios, yoca, soy negro, ¿sabes?
1: Yoca, negro fino. Sí. Así que muy bien.
0: Gracias, flaquito.

0: triste para lo que es el mundo musical. Está ya confirmado, digamos, el vocalista que sostuvo a los Iracundos durante casi 30 años falleció. No sé si nos ayuda con alguna cancioncita o canciones de los Iracundos, DJ Alex. Ay, bueno, para los que conocemos, para los de mi época, digamos así, de pronto ustedes son guaguas, no han escuchado las canciones de este grupo icónico uruguayo. Y sinceramente para los hinchas, los fanáticos de este gran grupo, es un vacío enorme, es bonito. Entonces
1: comprendí. Gianni Pivetta, ¿no?
0: Gianni Pivetta es el señor que mantuvo, digamos, 3 décadas, casi 30 años, la historia, tuvo en vida la historia de los Iracundos, porque el primer vocalista, si mal no recuerdo, fue Edgardo Franco, que murió por ahí por los años 80. Él es el primer vocalista, Edgardo Franco. Ahora, después de esto, no sé, creo que hay un el que se va a secundar, o sea, el que va a tomar el lugar de Gianni Pivetta. Vea esas canciones, no.
2: ¿Usted enamoró a Manuela con esta música?
0: Claro, vea, de ese cuento. ¿Quién? Oh.

0: va otro. Otro ícono de las canciones. Y de este grupo, ¿no? De autor de una de las famosas canciones que es Puerto Montt.
1: Y yo.
0: Este Puerto Montt es uno de los himnos. 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
2: Sentado frente al mar.
0: Ay, ay, ay.
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3: ¡Revolución!
1: Dos.
3: ¡Vaya, después de cintas! ¡Después de al fin y al cabo!
2: Termina aquí.
0: O si no, yo con la canción que le conquisté a Manuela. Retén la noche. Esa, es decir.
1: ¿Retén la noche?
0: Retén la noche.
4: ¿Qué van a saber
0: ustedes cuáles de esas canciones?
4: ¿Qué van a saber de cosas buenas?
0: Yo cambiejo fino, como dice Platino.
1: 100
0: cochones retén la noche, hijo. A ver, póngala.
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1: Ya me echa a ver si ya está.
0: Que no lo estoy.
1: Ya está.

0: un pronto nos veremos a Gianni Pivetta, que era pues ni de Cresno, el grupo es uruguayo, pero Gianni Pivetta es argentino.
1: Ah, por eso él decía que ocupa una voz que no le corresponde.
0: Exactamente, o sea, pero no porque no le guste, sino por simplemente por nacionalidad nada más. Pero le representó muy bien. No sé si usted tiene de pronto de qué falleció Gianni Pivetta, pero lo que sí sabemos es que la historia de los iracundos, a pesar de esta muy mala noticia, continúa en la voz de el señor, ¿cómo es ese? ¡Manuela! ¿Cuál es el que le secunda? Se me va, déjeme ver. Adán Franco, Adán. O sea, el nombre del primer hombre. Exactamente, feliz por él.
1: Sí, porque acá nos dicen que Pivetta se había alejado de los escenarios en octubre del 2024 por problemas de salud delicado. Meses anteriores, en agosto de este año, ya había sufrido una convulsión durante un vuelo de regreso de Estados Unidos a Argentina, con escala en Colombia. Por esto se integró al grupo hace unos 30 años. Grabó 5 discos y recorrió escenarios de América y Europa. Así que por eso fue que la banda le dedicó un mensaje recordando una frase que él repetía en cada show, que él decía ocupaba un lugar que no le pertenecía, pero en referencia a haber tomado la voz después de Eduardo Franco, el vocalista fundador, fallecido en 1989.
0: Vean, así voy a hacer la historia. Y por ahí también dice que el nuevo vocalista será Adán Franco, pero está también sonando el nombre de Manuel Paz. Manuel Paz. O sea, están entre los dos, a ver quién escogen para que el legado y la historia de este grupo uruguayo.
1: Tocaría averiguar si Franco, me decía, porque
0: Adán Franco
1: es familia de Eduardo Franco, el vocalista fundador.
0: Imagínese, creo que él tiene más peso, creo yo, ¿no?
1: Podría ser.
0: Entonces, a cualquiera de estos dos muchachos o jóvenes o señores que vayan a ocupar este puesto de vocalista en este icónico grupo, desde ya, mucha suerte para que no se pierda esta historia.
2: ¿Cuántos años tienen los iracundos?
0: ¡Uy, como hostísimo!
1: Bastantes.
0: Yo creo,
2: más de 50.
0: Por ahí a ir, entre 40, 45, 50 años.
2: No, yo tengo 46
1: años. Se integró el grupo hace unos 30 años.
2: ¿30 años?
0: El que falleció, falleció.
2: Sí.
0: Dese cuenta, si Eduardo Franco murió en el 89.
1: Claro, no, más.
2: Claro, yo tengo 46 años.
0: ¿Cuántos que tiene?
2: 46.
0: ¡Linda edad!
2: ¿Para qué?
0: Ah, bueno,
1: para lo que sea, pero...
2: Ya listo, y ya se escuchaban los iracundos.
0: Obviamente, claro.
2: El loco los trajo acá a Ecuador, con ellos cantó.
0: Por eso no ve lo que era, ¿cómo eran? Los meetings, dicen, ¿no? Sí. Los meetings políticos. El doctor, el abogado Abdalá Bucaram era hincha de este grupo y hacía sus meetings, sus reuniones y todo con los iracundos, ¿no? ¡Turquitonilla! ¡Turquitonilla! Así decía, pues, ¿no? El Abdalá, pero junto. Y él creo que estuvo con Eduardo Franco. En esos tiempos,
1: claro,
0: con el propio.
1: Con el fundador.
0: Eso, ¿no? A ver, usted mismo, Robinson, de la noticia de cuántos años tiene el grupo Iracundo.
2: Vamos a buscarle por aquí los iracundos.
0: Me cantaba, me acuerdo que cantaba Dalá Bucaram con ellos. Ay, se me va, no, pero era una. Ay, no, no me va. No.
3: Mi forma.
0: Va a tocar, pues, seriamente al Ubers de 93.1. Por favor, si nos estás escuchando.
1: A ver, dice que los iracundos se fundaron en 1961.
0: Ahí está.
1: En Uruguay.
0: De 61 al 2021 estamos hablando de 55 años. O 60 años.
1: No sé, yo soy sociales. Métale ahí una calculadora.
0: Sí, hasta dedos le faltan para.
1: Sí.
0: Del 61.
2: Del 61. Vamos a ver.
0: 61 al 2000, 40 años. De 40, 65 años. Vean nomás la cabeza. ¿Cuánto es? 65
1: años. 65 años de trayectoria.
0: ¡Por favor, Uber! favor. Esa cabeza para qué nomás tengo. Es que he comido harto berro de sequía, comido harta oca, comida también harta
1: verdura. Harta máchica.
0: Máchica, y eso sin agua, ¿verdad? Es que yo
1: hacía con la máchica. Como el Chapo que comen.
0: Bueno, ay, Dios mío. Después de esta infausta noticia, de esta un poco desagradable y penosa noticia por la muerte de este...
1: Hacía con la como el Chapo que comen.
0: Bueno, ay, Dios mío. Después de esta infausta noticia, de esta un poco desagradable.

0: 3. Gracias a DJ Alex también, un aplauso para usted mismo porque se mandó un set. Bueno, bueno, bueno, exclusivamente para todos nuestros oyentes. ¿Qué nos tiene, Robinson?
1: Yo tengo 67 minutos para las 10 y media, ¿está bien?
0: Está muy puntual, yo creo que está muy puntual.
2: El mío está como atrasado.
3: Estamos atrasados nosotros, ¿no?
0: El reloj de Jovi y de Alex están atrasados, o no sé qué, está de que hagan ver la pila.
3: Sí, sí,
0: Robinson está en,
2: está bien.
0: La hora exacta es ni que es reloj suizo. Supuestamente el reloj suizo es el mejor, ¿no? Sí, entonces su reloj es de mejor. Un saludo para el Uber de la radio, soy FM, Alfredo Casillo, en donde quiera que esté. DJ Alex goza, mamá, goza. Estoy, vean, para los amigos. No quiero hacerle tener ganas, pero estoy degustando de una agüita aromática. No he sabido que ha habido este sabor.
3: Coco, abuelito, ¿cuál?
0: Coco.
3: Pero

0: para los amigos. No, no quiero hacerle tener ganas, pero estoy degustando de una agüita aromática. No he sabido que ha habido este sabor.
1: Coco. ¿Cuál, abuelito? ¿Cuál?
0: Coco.
1: Pero...

0: Ya estamos. Volvimos. ¿O cómo se dice? ¿Volvimos o ya estamos de vuelta? ¿Cómo se dice? Ya volvimos, ya estamos de vuelta.
1: Ya estamos de vuelta.
0: Ya regresamos. Gracias a no haber circulante. No, perdón, no a ver. Gracias a que no hay corriente, se fue la luz. Así sería, ¿no es cierto? Ya solucionó el problema. Gracias a la empresa eléctrica por ayudar a solucionar el problema. Estuvimos exactamente como 40 minutos fuera del aire, si no me equivoco.
1: Sí.
0: 40 minutos.
1: Sí,
0: pedimos mil disculpas a los amigos oyentes de Radio Soy FM 93.1 en Imbabura. ¿Y para dónde más?
1: Pero también agradecer a todos aquellos que nos escribieron.
0: Así
1: ¿saben
0: es?
1: ¿Qué pasó? Algo en la radio, se fue, ¿qué pasó? Entonces, eso nos da una buena señal de que tenemos quien nos escucha
0: nos
1: y
0: oye,
1: que
0: sí,
1: se
0: nos
1: preocupan oye. Por nosotros. Muchas
2: amén,
1: gracias.
2: Amén. Muchas gracias a todos. 93.1 aquí en Imbabura, 104.1 en Carchi y 105.7 en Santo Domingo. A raíz de la situación técnica que pasamos, la entrevista con el señor alcalde de Santo Domingo nos tocó postergarla, ¿no?
0: Así es, sí, no, queda no, pendiente.
2: Queda pendiente, sí, para la próxima semana.
0: Así es, entonces, gracias nuevamente por estar en compañía de El Vuelo por Radio Soy FM 93.1 en Imbabura. Y recuerden que estamos aceptando sus pronósticos del partido del final del Mundial.
2: Así es, para el día domingo, Argentina contra la selección de España. Pueden hacer llegar su pronóstico al 098-643-1022. El día de ayer también Leones quedó empatado 1-1 con el Deportivo Cuenca, ¿no?
0: Claro. Sí, buen partido.
2: Jugó aquí en el
0: pero no me acuerdo del resultado entre Católica y Liga, que me como hartísima. Gracias. Qué bestialidad, no.
2: Ganó Universidad Católica, me parece.
0: 1-0, ¿no? En un partido bastante polémico. Deben estar cansados de nuestros amigos de fútbol. Mejor métale voltio, chileales, meta, sí. ¡Ah, un chiste! A ver, vamos. Y después nos vamos con musiquita porque tenemos la invitada de hoy, ¿no? Ya llegó nuestra invitada y vamos a hablar un poquito de lo que
1: es Expo Vivienda y Construcción 2026 en Imbabura.
0: A ver, pero ahora, como dicen.
1: A ver,
0: dicen,
1: vamos a leer un saludito. Buenos días, mi querido DJ Alex. Y también saluditos para todos ustedes, chicos, que forman la familia de Radio Soy FM, que es la mejor radio. El pronóstico es 2-1. Pero 2-1 a favor
0: quién?
1: ¿De quién, mi querida Patti?
0: Claro.
1: Que nos ha enviado su mensajito. Y también estuvo preocupada porque nos pone, chicos, se les fue la señal de la radio, no se les escucha. Muchas gracias por estar pendiente, pero ayúdanos con el pronóstico para anotarte para el
0: ¿Quién es?
1: Inscribirte,
0: ¿quién
1: Pati,
0: es?
1: Patricia,
0: Pati,
1: ajá, Pati,
0: para
1: mí, Pati, para mí, para todos.
0: Ya, pero Pati qué,
1: Pati, eso que no diga Pati qué, y ¿verdad?
0: Pati
1: Sandoval.
0: Ah, ya, qué bueno. Dice que gana
1: 2-1, pero no nos dice a favor de quién. Solo 2-1.
0: Vamos, Pati. Ese, ¿cómo es? Aquí mismo va.
2: A ver, ¿cómo se despide un químico?
0: Ah,
2: ¿cómo se
0: despide? Ah, vamos a hacer ronda de chistes. Un efecto de chistes, a ver, por ahí.
1: Hasta que dice ahí Alex. Es que con todo esto de la luz y el problema.

0: problema que tuvimos está
1: descoordinado, estamos desorganizados.
0: Le faltan manos para poder organizar todo.
1: Eso sí. Eso. Pero para eso sí.
0: Para eso sí tiene.
1: Entonces, ya, eso, ve. A ver, ahora sí vamos con una rondita de chistes. A ver, Robinson.
2: ¿Cómo se despide un químico?
1: ¿Un químico? ¿Cómo se despide un químico? Pues, hasta luego, doctor.
2: Ha sido un placer.
1: ¡Ay, ya! Ha sido un placer. Ya, ya. ¿Y usted tiene uno?
0: A ver, yo tengo un colmo.
1: Un colmo, a ver, un colmo, ya. A ver.
0: ¿Cuál es el colmo de un panadero?
1: ¿El colmo de un panadero?
0: ¿El colmo de un panadero?
1: ¿Que se queme el pan?
0: No.
1: Entonces.
0: Que su esposa se llame torta.
1: ¿Seguro?
0: ¿Pero por qué?
1: ¿Por qué?
0: ¿Y si no la sabe partir?
1: ¡Ay, ay, ay, ay, ay! ¡Vamos! Yo creo que necesita atención psicológica. Vamos a llamar al psicólogo de planta.
2: ¿Qué le dice una iguana a su hermana gemela?
1: ¿Qué le dice una iguana a su hermana? ¡Somos hermanas!
2: Somos iguanitas.
1: ¡Ya!
2: Pero usted también, usted también.
1: ¿Sabe qué? Tengo un pensamiento. El amor de lejos es como las orejas del toro.
2: Amor de lejos.
0: Como las orejas
1: del toro. ¿Sí?
2: ¿Por qué? Muy largas, muy hondas.
1: No, porque están lejos del y cerca de los cachos. El que me entendió, entendió. El que entendió, entendió. No repito.
0: No repito.
1: ¿Son qué horas, Jovita? ¿Qué horas, Jovita?
0: Son las 10:17.
1: Ya, listo. Entonces, estamos preparando para también salir por redes sociales con nuestra invitada. Vamos un poquito de música, DJ Alex, para prepararnos. No, no se vaya, no se desconecte, que salimos.
2: ¿Qué se necesita para encender una vela?
1: Los fósforos.
2: Que esté apagada.
1: Anda muy
0: intelectual.
1: Filósofo, ¿no?
2: Otro chiste. A ver,
0: yo uno. A ver, ¿qué le dice un jaguar a otro jaguar? How are you?
1: Ah, ya. Bueno, entonces, gracias. Vamos directamente a los premios Limón de los chistes.
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1: Antes de prepararnos para las redes sociales, quiero enviar yo también un saludo, mi querida Jovita y Robinson, a las personas que estuvieron pendientes. Gracias a Andrés Rosero, está en su auto. Dice y también mandó el mensaje de preocupación. ¿Qué pasó? Estoy buscando 93.1 y no asoma. Ya, Andresito, estamos al aire y ahí está su saludo. Que pase bien, maneje con cuidado. Y también a Viviana Defas, que está también en compañía de 93.1 aquí en Imbabura en el vuelo. Listo, muchas gracias. Volvemos, vamos, DJ ahí con una musiquita mientras nos preparamos.

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4: ¡Vamos ahí! ¡Lo prometido es deuda! ¿Son las qué horas, Jovita?
5: 10:27 de la mañana.
4: Exactamente, y vea, como siempre, Soy FM se engalana con la presencia de nuestros invitados. Y ahora me ha tocado estar solo. Bendito entre las mujeres. Solo bendito entre las mujeres. No, pero no estoy entre ellas, pero estoy acompañado de mi compañera Jovita y, como no, de nuestra invitada. Buenos días y bienvenida. A ver, ¿quién? ¿Cómo? Pero de ¿cómo se llama? Preséntele, Jovita.
5: Ya, denme un segundito. 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A ver, todo vamos a regresar. Vamos a rebobinar.
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4: 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Ahora sí, por favor,
5: ahora
4: por
5: sí.
4: Favor, por favor. Ya yo también estoy aquí. Ya me tragué. Mientras tanto, a ver, ¿le presentamos o que se presente ella misma? A ver.
5: Por favor, que se presente ella misma y nosotros estamos orgullosos y felices de tenerla aquí.
4: Eso.
6: Muchas gracias. Mi nombre es Antonieta Manzano. Yo soy coordinadora de la Expo Vivienda y Construcción Imbabura 2026. Y estoy muy emocionada por estar en este programa de Soy FM 93.1.
4: No mienta. ¿Por qué miente? A ver, no. Emocionada. Me ve a mí. Yo dijo, ¿y quién será ese viejo feo? Me dice, no, tampoco.
5: Dijo que está guapo. Que está
4: ¿en serio?
5: Guapo.
6: Sí. La barba le luce súper bien.
4: Sigue mintiendo.
5: No,
4: pero
5: no está mintiendo.
4: No, vea, si yo soy... O sea, cuando nací me amarraron a la pata de la cama y el doctor dijo, si en 3 días no ladra es su hijo, le dijo mi mamá. Cuando nací, no sabía el doctor con qué quedarse, conmigo o con la placenta. Bueno, gracias por los halagos, Antonieta, ¿no? Y falta de las nieves.
6: No.
5: Hasta ahí nomás.
4: Hasta ahí, Antonieta. Entonces, señora, señorita.
6: Señora,
4: ya listo. Para tratarle, ¿o no le gusta por los títulos?
6: No, a mí me gusta que me digan por mi nombre.
4: Exactamente. Entonces, bienvenida, Antonieta. Tenemos esta invitación a la Expo Vivienda y Construcción, Imbabura 2026. Dígame, ¿de qué se trata? Informe a los oyentes de 93.1. Soy. ¿Qué va a ofrecer en esta Expo Vivienda?
6: Sí, claro que sí. Somos una vitrina en donde vamos a ofertar lo que es la vivienda y la construcción. Y también vamos a tener otros actores, como es la presencia de vehículos y también emprendimientos.
4: Ah, vehículos, dice. Ay.
5: Y emprendimientos, yo como emprendedora, ¿puedo o ya está determinado?
6: Sí podría acceder a un espacio que tenemos, pero siempre lo que tenga tiene que ser un poco relacionado al área de la vivienda y la construcción.
5: Ah, muy bien.
4: Yo siento con mi emprendimiento, voy a vender adobes.
6: Ah, buenísimo, sí.
4: Claro, o tejas.
6: También.
4: Tejas, costinas.
6: También.
4: Vean,
6: ¿no? Edredones
5: muy
6: también.
5: Bien.
6: Porque,
5: ah, ¿por qué?
6: Por ejemplo, las habitaciones tienen camas, las camas
4: también.
5: O sea, la inmobiliaria, todo. Lo,
4: o sea,
5: muy
4: que
5: bien.
4: La Expo Vivienda también implicaría lo que es carpintería, plomería, electricistas y todo eso.
6: Todo eso, sí.
4: Ah, qué lindo.
5: Es completo.
4: Qué bien. Y las casitas, o sea, ¿va a haber un modelo de casa?
6: Bueno, diferentes inmobiliarias van a estar presentes y ya depende de cada inmobiliaria cómo van a promocionar su producto. Pero, por ejemplo, hay unas que van a publicar en televisión, otras van a poner en planos. O sea, todo depende de cómo la inmobiliaria atrae al público presente que va a estar presente en nuestro evento.
4: Ah, ya.
5: Muy bien.
4: Y usted, su casita, a ver, su casa perfecta, ¿cómo le describe?
6: Para mí mi casa perfecta es en el campo, de una sola planta, habitaciones, eso sí, sumamente grandes, porque me encanta que sean espaciosas, y una cocina
4: hasta para que
6: grande.
4: Le correteen, diga.
6: Claro que sí.
5: Que no espacio para todo.
4: Claro, muy bien. Que espacio, allá va. La Llovita siempre mal pensada, dice ya les que les secunda. No es así. Otra cosa, dice aquí en esta volante, en este afiche, por si acaso a los amigos, ahí. A los amigos internautas, en esta volante dice que os van a ofrecer vivienda, materiales de construcción, decoración, que ya dijo la Antonieta, entidades financieras. Ah, esto me interesa. O sea, va a haber, digamos, solicitudes de crédito, cómo se pueden financiar, me imagino.
6: Sí, efectivamente hay, por ejemplo, inmobiliarias o constructoras que tienen sus propios planes de lo que es financiamiento. Uh-huh. Pero vamos a contar con la presencia del Banco del BIES, de Condelpi, que es el consorcio del Pichincha, y también uh-huh. con el Banco del Pichincha, quienes van a ofertar sus propuestas para lo que es el financiamiento de vivienda.
4: Allá, de la vivienda ya hablamos, me imagino que hay casitas desde una planta, dos plantas, según el presupuesto.
6: Sí, hay vivienda de tipo social, por ejemplo, que nos trae la empresa Innova, que es la empresa pública municipal.
4: Ya.
6: Entonces ellos tienen un tipo
5: y
6: de casa
5: pueden
6: más
5: aplicar
6: accesible.
5: Eso, ajá. Con tasas más accesibles.
6: Claro,
5: obviamente.
6: Porque es de interés social.
4: Ya, digamos.
5: Cumple los requisitos que.
6: Exacto. Ya. Son las que son un poquito más económicas.
4: Uh-huh. Ya. Sí. Ah, claro. Me imagino uh-huh. que de pronto en el. Digamos, los vecinos del barrio se reúnen y dicen, hagamos, qué sé yo, una asociación y pueden aplicar a esto, ¿verdad? Porque un grupo para que se haga una sola, digamos, o no, o es personal.
6: O sea, la verdad, todo depende del público presente.
4: ¿Allá?
6: ¿Cómo quieren ellos adquirir su hogar? Ya. Nosotros les presentamos esta vitrina para que ellos puedan asistir en un solo lugar a conocer todo lo que se les oferta referente a la vivienda y la construcción. Por eso también reunimos a lo que son financieras, inmobiliarias y lo que son las constructoras. O sea, por ejemplo, tenemos la presencia de Sica, tenemos a Delca, tenemos una empresa que viene de Cuenca que se llama Fabián Pintado con un producto de tubería.
4: ¿Con pinturas? Es
6: una tubería de termofusión que es duradera casi hasta 50 años, que evitan el tema del goteo. Es una empresa que tiene una ISO 9001 y aparte de eso tienen una certificación alemana.
4: Ah, pero muy solamente bien. 9001 han hecho, no han hecho más, porque es ISO 9001, no han hecho más.
6: Hasta ahí hemos llegado a los ISOs.
4: Y también dice que va a haber diseño, eso me imagino que abarca lo que es los arquitectos.
6: Exactamente,
4: los
6: hay arquitectos que le van a poder orientar a las personas que visitan nuestro evento cómo mejorar su casa o cómo implementarla y cómo reconstruirla. Todo depende de lo que le solicite el cliente.
4: Ah, ya, entonces imagino que le van a asesorar a los arquitectos. A ver, verán, ¿no serán como el cuento de los tres chanchitos? La casa de, ¿qué primero era?
6: De paja.
4: Ahí está, sopla, nada, se fue. Después van a decir la casa de madera, sopla. A mejor vengan a Expo Vivienda y Construcción Imbabura 2026 y póngase en esta casita, bien puesta, bien parada.
5: Esa casa no se con cae. Profesionales.
4: Esa no se cae. Claro, entonces, vea, valió el cuento, vea, sí, valió el cuento. También dice conferencias. Bueno, me imagino que está, ¿cómo se dice? Relacionada a esto de materiales, de diseño, decoración.
6: Sí, efectivamente tenemos el día viernes la presencia de dos expositores relacionados al área de la arquitectura e ingeniería civil que vienen de la Pontificia Universidad Católica del Ecuador, sede Ibarra. Y el día sábado tenemos la presencia de un ponente que viene de la Asociación de Corredores de Bienes Raíces. ¿Por qué existe esta asociación?
4: ¿Hay maratón de pronto?
6: Todavía no,
5: pero sí.
4: Corredores, dices, ¿qué dice corredores? Yo no entiendo mucho eso. O sea, ¿qué es eso?
6: La Asociación de Corredores de Bienes Raíces es un grupo de personas que se han especializado y han estudiado para poder ayudar a las personas a que cumplan con los requerimientos para conseguir lo que es un inmueble.
4: Ah,
6: ya sea una casa, ya sea un terreno, ya sea en venta, arriendo o compra.
4: O sea, más claro.
6: O hipoteca también, perdón.
4: En palabras morochas, un vendedor.
6: Sí, es un vendedor y asesor a la vez.
4: Asesor.
6: Entonces él también, esa persona que va a hablar en nuestro evento, les va a orientar para que las personas puedan orientarse, como les repite, cabe el término de la repetición, que puedan
4: valga la redundancia.
6: Y también tenemos la presencia de Juan Fernando Acosta, quien es lidera el tema de tunas y cabras y el polilepis, dar a conocer la fusión de la arquitectura con el turismo.
4: Claro, muy importante eso, ¿verdad? Ahorita que
5: sobre
4: el turismo,
5: todo que somos de una provincia de
4: turística, muy bien está. Por acá estaba viendo algo, de quién me interesa. Decoración, la decoración, algo nombró Antonieta sobre la decoración. Me imagino que tienen las empresas ya en los stands, que deben están allá.
5: Que están ya puestos ya están en puestos los stands.
4: Ahí va a ser, vea. Y ahorita, saltándome de tema, dice que va a ser aquí en nuestros vecinos.
6: Sí, en el Coliseo del Colegio Ibarra.
4: Del 24, la próxima semana, sería viernes, sábado y domingo.
6: Sí, así es.
4: Vea nomás, en el Coliseo. Y el local me parece espectacular, pero para mí muy pequeño, muy pequeño.
6: ¿Sabe que el anterior año lo hicimos en el Salón de Eventos de Acrópolis del Hotel La Giralda, en la Avenida Atahualpa? Más bien, ese nos quedó pequeño, por eso nos cambiamos ahora acá a donde estamos, en el Coliseo del Colegio Ibarra.
4: Tienen más espacio, me imagino, porque va a haber bastantes expositores, muchas cosas, y yo creo que les va a faltar espacio. Ya le veo, porque ofrecen muchas cosas de interés social, como dicen, como las casitas. ¿Quién no quiere tener una casa, no es cierto? Ahorita dice, el normal pensamiento de todos los que queremos tener casa. Pudiendo pagar mi casa propia, sigo pagando arriendo. ¿Está bien ese dicho?
6: La verdad que sí, porque invertimos a futuro. Así sea que nos endeudemos a futuro, a largo plazo, obvio, al final termina siendo nuestra casa.
4: Sí, imagínense, lo más bajo creo que está $150, $200 del arriendo. Yo creo que una letra de esas es pagable a un banco o a una entidad financiera para luego tener nuestro aposento. Nuestra chocita, ¿sabes? Dice mi papá, nuestra chocita. Ya tienes donde guarecerte. Me parece, no me pierdo esto. ¿Qué más? ¿Alguna anécdota, Antonieta, en este tipo de
5: la logística, claro, en todo lo que es unir a todos
6: los profesionales? La verdad es bastante estresante, sí, es bastante estresante a veces, porque, por ejemplo, nosotros tenemos la presencia de una empresa que viene de Quito, que se llama Terra Futuro. Ya. Quito es un cliente súper bueno. Quito, apenas uno le hace la propuesta, no lo piensa dos veces, dice, voy. En cambio, los constructores de aquí de la provincia son un poquito más reacios. Y tienen que entender que es invertir en este tipo de eventos es eso, una inversión.
4: Pues estamos hablando de que se cayó. Se cayó mi bastón. No, mi pierna, la prótesis.
5: Se está desarmando.
4: Se cayó mi prótesis. No, a ver, bueno, después alzamos eso. Se refiere a que los profesionales de acá de Imbabura son más incrédulos en el asunto de
6: yo creo que son un poquito, algunos, no todos. ¿Ah, ya? Pero algunos sí, a veces, pero van a ver cómo es nuestro evento y van a querer pedir otro más.
4: ¿Le han de querer quitar la serie ahora, a usted ya, sí, después?
6: Creo. No creo, pero bueno, es el segundo año que lo hacemos de manera consecutiva.
4: ¡Qué bueno!
6: Entonces ha ido bastante bien. Y también quería mencionar en vehículos que va a venir BYD o BYD, que son los vehículos eléctricos que ahora está tomando auge, hecho, no solo en nuestra provincia, sino a nivel nacional y mundial.
4: Claro.
5: Sí. Ahorita tener un BYD, como decimos nosotros, es...
4: ¿Cómo?
5: Un BYD.
4: ¿Qué es eso?
5: Un
4: Banco Internacional de Desarrollo.
6: BYD o BYD o BYD.
5: O BYD. BYD.
4: Entre ellas se entienden, ya a mí me dejaron loading.
5: Es que en realidad ahora, como con el precio de la gasolina, del diésel y de todas estas cosas, tener un carro, yo los conozco. De hecho, estoy enamorada de un Seagull por el momento.
4: Vamos.
6: Vaya, sí, a la feria. Sí. Ahí es, van a estar con Seagull, algunas ofertas.
4: Y ese modelo Suaz Navas también es de...
5: De hecho, en Suaz Navas me dijo que el modelo Seagull era el que por el momento...
6: El efectivo.
5: El efectivo. El efectivo. Y de hecho son muy buenos porque cargan las baterías, o sea, son carros que nosotros tenemos que empezar a educarnos en que puede haber otra opción más.
4: Pero aparte del 10.
6: Pero verá, yo quiero decirle que ahora nuestra provincia también ya está evolucionando con el tema de cómo cargar vehículos. Yo estuve en Otavalo.
4: ¿Pensabas decir, no?
6: De los vehículos eléctricos. Yo estuve en la ciudad de Otavalo y me sorprendió porque justo estacioné porque tenía una entrevista en Otavalo de este tema y antes de mí estacionó un vehículo BYD, BYD o BYD y ahí había una caja que el señor le abrió, imagino que tiene algún contacto y le cargó ahí.
4: Ah, o sea, ya,
6: ya hay lugares para cargar. Y también vi en el peaje antes de llegar a Pimampiro, antesito de ahí en el peaje, Pimampiro, hay otra parte para cargar.
4: En Cristóbal Colón, digamos, en la, el peaje.
6: En el peaje que está
4: Cristóbal Colón,
6: se para llama, la vía Alcarchi, se puede.
4: Ah, ya. O sea, ya hay, ¿cómo se dice? Dispensadores de.
6: Yo creo que iría a ver como a. De abastecimiento, sería claro. Yo.
4: Hay un toma corriente, digamos así.
6: Claro, también aquí en el Laguna Mall también hay.
5: Claro, sí. En los centros comerciales. Sí.
4: Claro, uh-huh. Yo como ando en bicicleta nomás, no, en moto ando, perdón, en moto, en una moto viejita. Voy a ver si le cambio, aunque sea le voy a poner paneles solares para que no gastes de gasolina. O sea, es recomendable ahorita tener un vehículo de ese tipo.
6: Sí, aparte es súper suavito de manejar. Cuando uno va a hacer las pruebas de este tipo de vehículos, es bien suavito manejar. Tienen bastantes cámaras como para que les dirija uno a estacionar.
5: O sea, lo importante que creo yo ahora es, llamemos a la gente para que nos eduquemos y veamos que hay más opciones. Igual, por ejemplo, en esto de la construcción, tal vez yo tengo mi terrenito e iba a construir de esta manera, pero lo puedo mejorar o lo puedo potencializar, o incluso estoy en un lugar verde y puedo hacerlo incluso para turismo. He visto los domos que ponen ahora para llamar a los turistas, entonces... Es algo muy positivo.
4: Sí, o sea, que se refieren a que si tengo un terreno también dan el financiamiento para construir mi casa ahí.
6: Claro, ustedes se acercan, como les dice, la Asociación de Corredores de Bienes Raíces, ellos les van a asesorar. También tenemos al Registro de la Propiedad de Ibarra, que ellos también les van a indicar cómo tienen que adquirir su propiedad, su inmueble, de manera legal y cómo cumplir con todos los requerimientos para que los tengan.
4: ¿Quién quita? Ay, ahorita llega un cliente con dinero y dice, tome, yo quiero ese modelo, tome, tome. Y de una vez
6: el año pasado tuvimos esa suerte que compraran ahí un
4: evento. Y como estaba el Registro de la Propiedad, entonces de una vez hagamos.
6: Claro, o sea, no sé qué rato le emite, porque esto es como un sistema, pero ya le ponen como, le segregan para que ya vaya y haga el...
5: Ya tiene una guía. Y...
6: Claro, exactamente.
4: Entonces, por favor, Antonieta, invite nuevamente para estos espectaculares días. Sí, Dios, tómeme en cuenta, ¿no? Por no supuesto. Me debes así, me debes más guapo. No, más feo, mejor dicho. A ver,
6: bueno, a todos los radioescuchas de Soy FM 93.1 les invito cordialmente a la Expo Vivienda y Construcción Imbabura 2026, que se va a llevar a cabo del viernes 24 al domingo 26 de julio en el horario de feria de 10 de la mañana a 8 de la noche.
4: Importante eso, sí. No habíamos topado el tema, de 10.
6: De 10 de la mañana a 8 de la noche en el Coliseo del Colegio Ibarra, que está ubicado en Avenida Mariana Costa y Gabriela Mistral, frente a Laguna Mall. El costo de la entrada es de $1.
4: Ah, ya.
6: Personas de tercera edad.
4: O sea, yo.
6: Exacto, usted. ¿Ya? Personas con discapacidad y niños.
4: O sea, yo.
6: Sí, porque está con patrón. Personas con discapacidad y niños menores.
4: Y yo, niños. Sí, y niños menores. Se me va, una vez.
6: Y niños menores de 12 años no cancelan la entrada.
4: Allá.
5: Muy bien. Entonces pues podemos ir en familia, de hecho.
6: Obviamente es para todas las familias que nos visiten, porque como les mencioné, es una sola vitrina en donde se van a reunir varios actores de la vivienda y construcción y también, como les mencioné, emprendimientos. Por ejemplo, tenemos la presencia de Atena, es una empresa que tiene lo que es cerveza artesanal, vienen de la ciudad de Cotacachi. Tenemos también la presencia de emprendedores que tienen chocolates, vino, también tienen café.
5: Entonces estamos ayudando a familia, va mamá, papá, nuestros hijos, o sea, todos podemos estar ahí.
4: Claro, ya me imagino, ¿no? Los papás por la cerveza, los guaguas por los dulces, las mamitas por el café. Todo tiene sus gustos.
6: Para todos.
4: Listo, entonces, gracias Antonieta por esta linda explicación. ¿Algo más que decir, por
6: solo
4: favor?
6: Solo quería agradecer a mis auspiciantes, por favor.
4: Claro.
6: A la Alcaldía de Ibarra, al Registro de la Propiedad, a la Notaría Tercera del abogado Leonardo Suárez, al Banco del BIES, al Gobierno Provincial de Imbabura, a Celerity, que va a venir con excelentes novedades y unos planes de internet. Que me quedé loca ayer que tuvimos la rueda de prensa, arame, así que les invito.
4: Arame los planes.
5: Ya, nos van a hacer los planes.
6: Sí. A La Choza, que se va a presentar con danza tradicional de nuestro cantón. también a EMAPA Ibarra, la Asociación de Corredores de Bienes Raíces, a Innova, que es la empresa pública del municipio, a Vesbo, al Consorcio del Banco del Pichincha con Delphi y Alfa Hospital.
4: Vea, esos hospitales, de esos nos hace falta aquí en Soy FM. Así es que nos pasa el contacto.
5: Así es que, por favor.
4: Listo, okay. Gracias, Antonieta.
6: A ustedes, muchas
4: linda
6: gracias.
4: Visita, linda conversación. Y espero que a todos los amigos oyentes y internautas nos visiten el próximo viernes sería, ¿no es cierto?
5: Sí,
4: el
5: viernes 24. Viernes.
4: Aquí en el Coliseo. Somos vecinitos del Coliseo del Colegio Ibarra a esta Expo Vivienda y Construcción Imbabura 2026. Gracias, Antonieta.
6: A ustedes.
4: Bienvenida
6: gracias.
4: Cuando quiera, muchas ¿no? Gracias. Por favor. Y ojalá esperemos tenerle después de la Expo Vivienda para que nos explique
5: los resultados de cómo
4: nos gustaría. Nos ponemos en contacto ahí.
5: ¿Ya?
4: Listo, muy amable, gracias.
5: Gracias.
4: Nos vamos a la pausa.

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0: relojes que están iguales. Ya le pedimos la hora a Llovita. Ahora vamos con la hora de DJ Alex. En punto, por favor.
1: Son las 10:54, abuelito. Y quería que Llovi.
0: Sí, 10:54. Estamos a 6 minutos de llegar otra vez. Llegamos al final del cuarto vuelo, ¿no? De la nueva temporada. Del cuarto vuelo, hoy jueves. Jueves 16 de julio del 2026 es el cuarto vuelo de la nueva temporada en Radio Soy FM. ¿Y ahora mañana? ¿Qué será? ¿Qué será mañana?
2: Viernes, ¿qué será de
0: ese? Sí, pero a ver, díganme, a ver, los ibarreños de Cepa, ¿qué se celebra el día de mañana? A ver. Creo que eso ha estado de preguntar. Bueno, no importa, ya para mañana puede ser la pregunta. O mejor, digámosle de una vez, ya que no. ¿Qué se celebra mañana? De pronto DJ Alex sabe. Ni mierda. Bueno, por ahí. Llovita, de pronto alguna idea de qué se celebra mañana.
2: Tengo la ligera idea de que por algo hay un colegio llamado 17 de julio.
0: Exactamente, sí, por algo es. Bueno, les aviso a los amigos y para que se enteren y de pronto mañana tengan o tengamos un tema de qué hablar. El día de mañana se conmemora la batalla de Ibarra. Es la única batalla en la cual, el libertador Simón Bolívar estuvo acá.
2: Nuestro super libertador.
0: Ah, Simón Bolívar estuvo acá. Es la única batalla que se puede decir que estuvo personalmente el Simón Bolívar acá. Por eso se le recuerda y hay un monumento a la piedra chapetona en el río Taguando que según la historia dice que sirvió de refugio. Digamos, o escudo para que Simón Bolívar se cubra de los ataques de las fuerzas contrarias, ¿no? Entonces, por eso existe la piedra chapetona y el 17 de julio se celebra la batalla de Ibarra.
2: Muy bien.
0: ¡Ni de creer!
2: Históricamente.
0: Exactamente. Espérame. ¡Caramba! Perdón. Eso solamente ocurre en vivo. Entonces ya quedan informados, es un temita muy bonito, ojalá el día de mañana...
2: Mañana sigan... profundizamos en el
0: tema. Claro, exactamente, sí. Entonces por eso, de pronto, no sé, dicen por ahí las malas lenguas que pueda que haya feriado. Pero no, Soy FM trabaja hasta el feriado por si acaso, ¿no? Por si acaso, sí. Entonces, 10 de la mañana, ¿con cuánto, Llovita?
2: 10 de la mañana con 57 minutos. Faltan solamente 3 minutos para decir adiós. Muchas gracias por un día más con nosotros.
0: Amén. Y gracias también a quién, Llovita.
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0: Démosle crédito a nuestros auspiciantes.
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0: Gracias a nuestros auspiciantes, nos despedimos, nos vemos de aquí el 17 de julio, o sea, mañana viernes, ¿sí? No, no nos vemos, nos escuchamos.
2: Es que, y nos acompañamos.
0: Exactamente, no se olviden que el pronóstico también, pueden dar los pronósticos del día de mañana para la final del Mundial. Está en juego una orden de consumo en Fritada La Loma. Ya se habló con el Uber, Alfredo Carrillo. Entonces ya estamos por allá. Ya está hablado. Sigan participando, por favor. De mi parte, Jovita, un gusto tenerla acá. Robinson se fue a una cobertura, pero parece que
2: hubo inconvenientes en la logística, claro, y en el camino.
0: Así es. Con todo, nos despedimos también de Robinson y damos la despedida también de parte de él, ¿no? Jovita, hasta el día de mañana.
2: Se me cuidan.
0: Chao. ¡Vamos, perdón, Alex! No. Me olvidaba, Jovita. Y DJ Alex. Hasta mañana, DJ Alex.
1: Hasta mañana, abuelito. Nos vemos el día de mañana por la 104.1 en el Carchi, Santo Domingo 105.7 y aquí en Babura 93.1. Hasta el día de mañana. Nos vemos.
0: ¡Hasta mañana!
2: ¡Hasta mañana!
1: ¡Chao!

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DJ Alex, retomando su programación, de pronto, unas cancioncitas que no han perdido su esencia, que dice vamos a la playa, otra que dice súbete a mi moto, más allá pico. De pronto hay otra también que dice Susana, estoy loco por tu amor. No, esas cancioncitas, el abuelo le ha de llegar a bien a ese, en ese punto de la programación. Gracias, un buen día.

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